0: Hasta aquí llegamos con su programa Las Arranca Polvo de la Tarde en Radio Chalatenango 1290 amplitud modulada. Le invitamos para que nos sintonice en nuestra próxima ocasión. Por hoy, solo nos resta decirles muy buenas tardes.
1: Se pulsó un mariachi. Y de él han venido desgranándose una cascada maravillosa de sonidos que han formado en el pentagrama musical de la tarde la presencia del programa más bonito con la mejor música norteña. Atardecer Ranchero de Radio Chalatenango, que llega a su final. Esperamos lo haya disfrutado al máximo con su familia y amistades. Y no nos queda más que decirle muchas gracias por su fiel sintonía y buenas tardes, hasta mañana.
2: En Radio Chalatenango vamos a continuar con más de nuestros excelentes patrocinadores. Gracias por esa sintonía que usted nos brinda en este miércoles 1 de julio. Son ya las 6 de la tarde en punto. Ya regresamos.
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12: Gracias a Dios por todo lo vivido en el mes de junio y ponemos desde ya en este día todo en las manos de Dios, este mes que estamos iniciando, en las manos de la Divina Providencia. El Evangelio está tomado de San Mateo, capítulo 8, de los versículos 28 al 34. En aquel tiempo, cuando Jesús desembarcó en la otra orilla del lago, en tierra de los gadarenos, dos endemoniados salieron de entre los sepulcros y fueron a su encuentro. Eran tan feroces que nadie se atrevía a pasar por aquel camino. Los endemoniados le gritaron a Jesús: ¿qué quieres de nosotros, Hijo de Dios? ¿Acaso has venido hasta aquí para que nos atormentes antes del tiempo señalado? No lejos de ahí había una numerosa piara de cerdos que estaba comiendo. Los endemoniados le suplicaron a Jesús: si vienes a echarnos fuera, mándanos entrar en esos cerdos. Él le respondió: está bien. Entonces los demonios salieron de los hombres, se metieron en los cerdos, y toda la piara se precipitó en el lago por un despeñadero, y los cerdos se ahogaron. Los que cuidaban los cerdos huyeron a la ciudad a dar parte de todos aquellos acontecimientos y de lo sucedido a los endemoniados. Entonces salió toda la gente de la ciudad al encuentro de Jesús, y al verlo le suplicaron que se fuera de su territorio. Palabra del Señor, gloria y honor a ti, Señor Jesús. En primer lugar, queridos hermanos, en este evangelio es que cuando Jesús va a la otra orilla, siempre hemos de entender que va a región pagana. Aunque en el evangelio de San Mateo, Jesús pocas ocasiones, casi solo esta y un poco más con aquella mujer sirofenicia, prácticamente, pero incursión propiamente en tierra de paganos, es esta de Gadara, como hemos escuchado, y de ahí salen dos endemoniados feroces. La gente les tenía miedo. No olviden ustedes de que hemos escuchado la travesía de Jesús también en el lago, y que la nave está a punto de naufragar y que Jesús reprende aquellos vientos. El evangelista Mateo nos está dejando también entrever de que, como Jesús va a regiones paganas, el mal, que según la tradición bíblica habitaba en el mar, y el famoso Leviatán, el famoso bestia marina que representaba al demonio, vivía en el fondo del mar. Habían llegado a esa convicción los del pueblo de Israel porque ellos nunca fueron navegantes, y los peores males que le sucedió al pueblo de Israel, las invasiones, le vinieron por medio del mar y de las aguas. Por eso en esta cuestión marítima no eran muy buenos el pueblo de Israel. Pero bueno, entonces aquí está que Jesús se ha aventurado a ir a Gadara, y ahí aparecen esos dos endemoniados. Los dos endemoniados simbolizan todos los territorios paganos que no han escuchado la palabra de Dios y que por lo tanto viven como unas personas pues con muchos males, con sus esquizofrenias y tantas otras cosas. Y Jesús acá no va a hacer ningún signo llamativo, sino que son los mismos demonios quienes le reconocen y nos ha venido a atormentar antes de tiempo, y son ellos mismos los que piden ir a los cerdos. En la religión de Israel, el cerdo era un animal impuro por la pezuña hendida, y como alguna vez les he contado por acá, además de todo eso, resulta que los cerdos en aquel tiempo tenían las funciones de las aguas negras de nuestro entorno del tiempo de hoy, y por lo tanto era un riesgo comer ese animal y por eso también llegaron a valorarlo como un animal impuro. Pues bueno, se fueron en los cerdos, que también simbolizan animal impuro, como ya los estoy explicando, y por lo tanto aquella vez todo el mal se hizo añicos ante la palabra poderosa de nuestro Señor Jesucristo. Todos iban hablando y hablaban de lo que había pasado, pero los de aquel pueblo de Gadara le pidieron a Jesús que se fuera de ahí. ¿Qué quiere decir todo esto? Que en el fondo la gente muchas veces le gusta el milagro, pero quiere seguir en su paganismo. Muchas veces, puede ser cualquiera de nosotros, queremos que Dios nos haga un milagro, que Dios nos haga cosas bonitas, pero no te metas más. Una vez que me ha hecho el milagro, vete ya, porque yo ya estoy bien. Eso representa, en muchas ocasiones, podríamos decir, este milagro que hoy hemos escuchado. Jesús es rechazado por los de aquella comunidad. Que le bendiga el Dios Todopoderoso, que es Padre, Hijo y Espíritu Santo. Amén. Quiero orar por todos los enfermos, que tengo un listado grande de ellos, pero el Señor sabe quiénes son. Y luego quiero encomendar a mi comadre, Carla Guardado, sí, que hace 3 años pues partió hacia la casa del Padre. Un feliz miércoles a cada uno de ustedes.
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4: En Radio Chalatenango continuamos, son las 6 de la mañana en punto. Escuchamos a esta hora a Monseñor Osvaldo Escobar.
5: Buenos días a todos ustedes, queridos hermanos y hermanas. En este jueves, que ya es 2 de julio, vamos a escuchar el Evangelio de San Mateo, capítulo 9, de los versículos del 1 al 8. En aquel tiempo Jesús subió de nuevo a la barca, pasó a la otra orilla del lago y llegó a Capernaum, su ciudad. En esto le trajeron a donde él estaba un paralítico postrado en una camilla. Viendo Jesús la fe de aquellos hombres, le dijo al paralítico: «Ten confianza, hijo, se te perdonan tus pecados». Al oír esto, algunos escribas pensaron: «Este hombre está blasfemando». Pero Jesús, conociendo sus pensamientos, les dijo: «¿Por qué piensan mal en sus corazones? ¿Qué es más fácil decir: se te perdonan tus pecados, o decir: levántate y anda? Pues para que sepan que el Hijo del Hombre tiene poder en la tierra para perdonar los pecados», le dijo entonces al paralítico: «Levanta, toma tu camilla y vete a tu casa». Él se levantó y se fue a su casa. Al ver esto, la gente se llenó de temor y glorificó a Dios, que había dado tanto poder a los hombres. Palabra del Señor. Gloria y honor a ti, Señor Jesús. Muy bien, queridos hermanos y hermanas, el texto, el centro de todo está lo narrado aquí, es que Jesús es capaz de perdonar los pecados. En el Antiguo Testamento se habla que solo Dios puede perdonar los pecados. Pero ahora Jesús le dice a este paralítico: tus pecados son perdonados. Lógicamente, ahí estaban toda esta gente opuesta al Señor, y dicen estos escribas que este hombre está blasfemando porque solo Dios puede perdonar los pecados. De hecho, hasta en el Padre Nuestro decimos nosotros: perdona nuestras ofensas, se lo decimos al Padre Dios. Pero Jesús tiene ese poder y esa potestad. Su sacrificio en la cruz ya sabemos que es para el perdón de nuestros pecados. Pero además de todo eso, como estos escribas, fariseos, están al acecho de él, dándose cuenta de lo que están pensando, pues los encara y les dice: ¿por qué piensan mal en sus corazones? ¿Qué es más fácil decir: se te perdonan los pecados, o decir: levántate y anda? Pues bien, y Jesús va a hacer este milagro. Lógicamente, si Jesús puede darle la salud a un paralítico, significa que lo otro también lo puede ser, el perdón de los pecados. En la mentalidad de Israel quedaba en el humus colectivo de que las personas se enfermaban porque habían cometido pecado. Jesús, queriendo entrar por esa puerta, le dice a aquel paralítico: tus pecados te son perdonados. Pero ¿qué es lo que va a pasar al final de todo esto? Que el Señor, junto al perdón de los pecados, integra en una vida nueva a este paralítico. Es la historia de todos y de cada uno de nosotros. Este paralítico llegó para el perdón de sus pecados en una camilla. Otros andamos caminando, pero hemos experimentado también el perdón de nuestros pecados, y por eso nos hemos puesto a andar. ¿Andar en qué sentido? Siguiendo los pasos del Señor, hacer un discipulado. Todos los que estamos siguiendo al Señor tenemos conciencia también de esto, de que apartado de él hemos andado prácticamente en lo que podría decir San Pablo, en la muerte. Pero acercándonos a él, que nos hemos sentido perdonados y amados por él, es que nos hemos dispuesto a emprender un camino en el movimiento apostólico al que pertenece usted, a la pequeña comunidad o a cualquier movimiento dentro de la iglesia. Así que esto es lo que hace que nos pongamos en camino como este paralítico, el sentirnos perdonados, amados y perdonados por este Dios tan bueno, que ha hecho todo

0: para que nosotros estemos de la mano de Él. Nuestra dureza de corazón nos lleva muchas veces a no descubrir este paso de Dios en nuestra vida. Y aunque el Señor en muchas ocasiones a nosotros nos ha perdonado, nosotros nos negamos a veces a perdonar, aunque San Pablo nos ha dicho, el Señor les ha perdonado, hagan ustedes lo mismo. Y este paralítico nunca volvió a ser el mismo. Habrá recordado a lo largo de toda su vida quien le dijo, levántate, toma tu camilla y vete a tu casa. Como en tantos milagros, a mí me gusta resaltar que quienes más disfrutan de una sanación, de una conversión, es la familia. Y en este caso el paralítico es enviado a su casa. ¿Y quiénes van a disfrutar de aquello que el Señor ha hecho? Pues la familia. Tu familia se merece tu conversión. Tu familia se merece tu sanación. Que le bendiga el Dios Todopoderoso, que es Padre, Hijo y Espíritu Santo. Amén. Y en este jueves les invito a orar por sus sacerdotes. Estamos siempre queriendo sacerdotes santos. Hoy es jueves, que nos recuerde el primer jueves santo, a la adoración eucarística. Ojalá que vayamos como a la misa y a orar por la santificación sacerdotal. Feliz día jueves a cada uno de ustedes.
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8: Y hasta dijiste que también.
9: Continuamos a través de Radio Chalatenango, son ya las 6 de la mañana con 18 minutos. Este es El Amor a Primera Vista, el programa Amanecer Ranchero. Muchas gracias a nuestros oyentes por esa sintonía que nos están brindando. Acá nos dicen en las escaleras Cantón San José. Hasta ahí vamos complaciendo con este Amor a Primera Vista. Gracias por activar el 2335-2030.

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4: En Radio Chalatenango, las 6 de la mañana exactamente con 26 minutitos. A esta hora continuamos.

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7: En Radio Chalatenango son ya las 6:45 a.m. y en el amanecer ranchero disfrutamos éxitos con el sensacional dueto americano. Buenos días, feliz jueves 2 de julio.

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2: Y continuamos a través de Radio Chalatenango, disfrutando la mejor música, la que usted incluye en nuestra programación a través del 2335-2030 o el 7574-5663. Por acá nos dicen: voy escuchándoles en el autobús hacia San Salvador. De verdad, muchas gracias. Vamos a complacer con esta canción, la cual nos solicita y lleva por nombre ¿Por qué no me amas? Así que gracias por escribirnos al 7574-5663.

0: No seas ingrata, amada mía, y correspóndele a mi amor. A las 7 de la mañana, 4 minutos. Ay, qué hermosísimas canciones. De verdad, gracias por sugerirlas. Nosotros con el mayor de los gustos complaciendo en este día jueves 2 de julio del 2026. Dice un saludo para la niña Rosita hasta el cantón El Llano de parte de su hijo. De su hijo que la ama con todo su corazón. Y bueno, se le está recordando a todas aquellas personas, amigos, conocidos, familiares.
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0: Quien en vida fue el señor José Antonio Martínez. Increíble, usted se siente raro. Hace poco lo saludábamos porque estaba siempre fiel y me consta.
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0: Siempre fiel a la Chalateca. Con su radio, bueno, cuando lo vi, ¿verdad? Con su radio en la ventana.

0: todo volumen siempre.
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0: Y ahora usted ya no está. Y así es, así somos en este mundo. Es una canción por ahí, Aves de Paz. La vida es un suspiro. Así que usted aproveche cada instante, cada segundo, porque más tarde no se sabe usted. Así que usted aproveche, deje de estar amargado, amargada. Viva feliz, esfuércese por ser feliz, hombre, ¿qué le cuesta? Así que ya nos desviamos demasiado, ¿no le parece? Vamos a hacer la invitación para los amigos, familiares, conocidos de quien en vida fue don José Antonio Martínez.
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0: Pues para que puedan acercarse. Este próximo sábado a partir de las 6 de la tarde se va a estar llevando a cabo.
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0: Ajá, el velorio, dice por acá.
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0: Velorio.
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0: Bueno, se va a estar llevando. Usted sabrá que yo no me acuerdo realmente qué es lo que se hace después de los 8 días de fallecido. No recuerdo cómo que se llama. Pero acá nuestro amigo dice el velorio. No sé.
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0: La cuestión es que van a estar realizando la velación. Pero es que ya tiene 8 días de fallecido, ¿sabes?
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0: ¿Cómo es el velorio? ¿Sí, usted? ¿Cómo es que se llama? No me acuerdo. Pero bueno, la cuestión es que estarán ahí reunidos en su casa de habitación en el cantón El Llano de Azacualco, donde residía el señor José Antonio Martínez, conocido mejor como el Obispito Mayor. Así que está la invitación para que puedan acompañarle amigos, familiares, todas aquellas personas que le conocían por su carisma, por su buena persona. Esta es la invitación para que se puedan acercar, convivir con la familia. Recordar, ¿verdad? Recordar es volver a vivir. Recordar las cosas buenas, de las malas no se ande acordando usted. Sí, hombre, ni cosas malas que hacía. Realmente una buena persona es en serio. Es en serio. Así que le recordamos con cariño, con respeto, con amor. Ahí de parte de toda la familia. Saludos ahí para la niña Rosita. Esperamos que se encuentre mucho mejor, que el Señor sea quien esté fortaleciendo su corazón. Así que bueno, ahí está la invitación para toda la familia, amistades y conocidos del señor José Antonio Martínez. Que en paz descanse. Vamos a complacer con esta canción. Muchas gracias por sugerirla a través del 7574-5663 en esta mañana. Jueves 2 de julio del 2026.

Dijeron, ya me dijeron, se llama El Último. Dije, ya ve. Ya ve, es el último, no el velorio, es el último. Así es que ahí está la invitación. Gracias, gracias, gracias por la información.

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3: Buenos días, hermanos y hermanas de Radio Chalatenango. Ayer mirábamos cómo el diálogo, el Papa Francisco nos está invitando siempre a eso. El diálogo no porque pensamos igual, sino para entendernos los unos a los otros. ¿Cómo nos vamos a entender los unos a los otros si no dialogamos? Lo que pasa es que cuando también vamos a dialogar, hay que recordar la palabra, la etimología de la palabra escuchar. La palabra escuchar implica unos verbos que en latín son inclinar el oído. Así significa propiamente la palabra escuchar. Escuchar significa entrar en el mundo del otro, tratar de comprender cómo ve el mundo el otro y tratar de sacar lo positivo que el otro dice, lo que el otro piensa. Pero muchas veces cuando alguien dice, mira, venite para acá, vamos a hablar. Ya lo dicen con un tono que pareciera que lo que se va a buscar no es el diálogo, sino que lo que se va buscando es el ataque o el culpabilizar a la otra persona por distintos resultados o por distintos hechos. Nunca se les olvide a ustedes que escuchar significa inclinar la oreja o inclinar el oído. En cambio, oímos muchas cosas, como oímos cuando está lloviendo, como oímos cuando alguien bocina en el carro o cuando nos bocinan que vamos por la calle. Eso es oír, pero escuchar es prestarle atención al otro. Por eso, para poder dialogar, nosotros necesitamos inclinar nuestra oreja, nuestro oído a lo que el otro está diciendo y dejarme envolver por las palabras que dice, pero también teniendo una capacidad de discernimiento. El Papa Francisco nos enseñó muy, pero muy acertadamente que para llegar a buenas decisiones nos debemos de escuchar todo lo que estamos implicados en una toma de decisiones, pero que después alguien debe de tomar las decisiones. El hecho de que nosotros escuchemos a los demás no significa que vamos a hacer todo lo que los demás dicen, porque unos tiran una cosa, otros otra, y nosotros no podemos estar haciendo cosas solo como para poder agradar a los demás. En este sentido, hay un discernimiento espiritual que todos debemos de practicar a la hora de que escuchamos a los demás. Pero lo importante es escuchar, saber comprender el mundo del otro y saber lo que puede tener de positivo el planteamiento que esta otra persona realiza, pero sabiendo también que hay puntos focales en los cuales no se está para negociar, sino para desarrollar esos puntos en plenitud. Un cristiano nunca va a poder decir en ningún momento, yo no necesito escucharte a ti, hay vos y tu versión, hay ve qué haces. No, eso es contrario a un verdadero espíritu y género de vida cristiana.

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fuéramos hijos de la luz. Concédenos que no nos dejemos envolver en las tinieblas del error, sino que permanezcamos siempre vigilantes en el esplendor de la verdad. Por nuestro Señor Jesucristo, tu Hijo, que vive y reina contigo en la unidad del Espíritu Santo y es Dios, por los siglos de los siglos.

0: Lectura del libro del profeta Amós. En aquel tiempo, Amasías, sacerdote de Betel, le envió este mensaje a Jeroboam, rey de Israel. Amós está conspirando contra ti en Israel, y el país ya no puede soportar sus palabras, pues anda diciendo que Jeroboam morirá a espada e Israel saldrá de su país al destierro. Amasías le dijo a Amós: vete de aquí, visionario, y huye al país de Judá. Gánate allá el pan, profetizando, pero no vuelvas a profetizar en Betel, porque es santuario del rey y templo del reino. Respondió Amós: yo no soy profeta ni hijo de profeta, sino pastor y cultivador de higos. El Señor me sacó de junto al rebaño y me dijo: ve y profetiza a mi pueblo Israel. Y ahora escucha tu palabra del Señor. Tú me dices: no profetices contra la casa de Israel, no vaticines contra la casa de Isaac. Pues bien, esto dice el Señor: tu mujer será deshonrada en plena calle, tus hijos e hijas morirán a espada, tu tierra se la repartirán los vencedores, tú mismo morirás en tierra pagana, e Israel será desterrado lejos de su país. Palabra de Dios. Al salmo vamos a responder: la voluntad de Dios es santa.
1: La voluntad de Dios es santa.
0: La ley del Señor es perfecta del todo y reconforta el alma. Inmutables son las palabras del Señor y hacen sabio al sencillo.
1: La voluntad de Dios es santa.
0: En los mandamientos de Dios hay rectitud y alegría para el corazón. Son luz los preceptos del Señor para alumbrar el camino.
1: La voluntad de Dios es santa.
0: La voluntad de Dios es santa y para siempre estable. Los mandamientos del Señor son verdaderos y enteramente justos. Más deseables que el oro y las piedras preciosas, las normas del Señor, y más dulce que la miel de un panal que gotea.
1: La voluntad de Dios es santa.

0: El Señor esté con ustedes.
1: Con su espíritu.
0: Lectura del Santo Evangelio según San Mateo.
1: Gloria a ti, Señor.
0: En aquel tiempo, Jesús subió de nuevo a la barca, pasó a la otra orilla del lago y llegó a Capernaum, su ciudad. En esto trajeron a donde él estaba un paralítico postrado en una camilla. Viendo Jesús la fe de aquellos hombres, le dijo al paralítico: Ten confianza, hijo, se te perdona.

perdonan tus pecados. Al oír esto, algunos escribas pensaron: este hombre está blasfemando. Pero Jesús, conociendo sus pensamientos, les dijo: ¿por qué piensan mal en sus corazones? ¿Qué es más fácil, decir: se te perdonan tus pecados, o decir: levántate y anda? Pues para que sepan que el Hijo del Hombre tiene poder en la tierra para perdonar los pecados, le dijo entonces al paralítico: levántate, toma tu camilla y vete a tu casa. Él se levantó y se fue a su casa. Al ver esto, la gente se llenó de temor y glorificó a Dios, que había dado tanto poder a los hombres. Palabra del Señor. Para aquellos que deseen confesarse, Padre Saúl está aquí al extremo izquierdo de mi mano, derecho de ustedes, ofreciendo el sacramento de la reconciliación. Hoy la liturgia nos presenta dos actitudes bien interesantes. La primera, la del profeta Amós, un hombre que intenta mantenerse fiel e intenta denunciar el pecado de su pueblo. Intenta hacerle ver al pueblo de Israel que se está yendo por otro camino, que no están caminando bajo la senda de los preceptos que tanto se jactaban en querer cumplir, porque era un pueblo que tenía alejado el corazón al ofrecer un culto vacío al Señor y al querer compensar la falta de cumplimiento de la ley a través del ofrecimiento de sacrificios y de ofrendas. Era un pueblo que se jactaba de una gran liturgia sacramental de sacrificios, pero que seguía maltratando a su pueblo, que seguía aprovechándose del inocente, que seguía actuando con injusticia. Y por eso es que Amós recibe tantas críticas. Hoy, el mismo Amasías, sacerdote de Betel, junto con Jeroboán, rey de Israel, van en contra de Amós, porque Amós les está diciendo de que ese no es el camino. Y por eso es que quieren que Amós se vaya, que no hable algo contrario a lo que ellos desean oír, porque Amós le seguía echando en cara su pecado. Y esto nos lleva al interrogante: ¿cuánto cuesta mantenerse fiel porque toca ir muchas veces contracorriente? Cuando usted quiere hacer las cosas bien es cuando más dificultades va a encontrar, porque siempre van a haber personas que van a querer mantenerse en su estilo de vida y le incomoda, y no les gusta. Y por eso tratan de hacer todo lo posible para que este Amós deje de hacer lo que hace. Y eso se puede aplicar a nuestra vida hoy. Cuando usted quiere mantenerse luchando, ser firme, ser fiel, es cuando más dificultades en la vida hay. Y no es porque usted esté equivocado, es simple y sencillamente porque usted ha tomado la determinación de ir contracorriente. Pero necesita tener claridad de qué es lo que quiere y qué es lo que busca, para que las dificultades no le hagan perder el rumbo ni el camino. Amós, a pesar de lo que le toca vivir, tiene conciencia clara de cuál es su tarea, qué es lo que quiere y qué misión está llevando adelante. Si nosotros no sabemos qué queremos en esta vida, cuando vengan las primeras dificultades, lo primero que vamos a hacer es correr. Es desistir. Es decir, ¿ya para qué? Si ya no importa. ¿Ya para qué si nadie me hace caso? Si nadie trata de vivir todo lo que yo estoy pensando hacer. Y usted mismo se va a decepcionar y va a tirar la toalla a mitad del camino. Pero Amós se mantuvo firme. Porque solo quien es fiel a lo que cree es capaz de poder llegar al final de su camino. Porque sabe qué quiere. Y eso nos lleva a preguntarnos: ¿realmente usted sabe qué quiere y por qué está luchando y por qué está haciendo lo que hace en esta vida? Porque el día que usted tenga un objetivo claro,
ese día no va a haber dificultad tan grande que le haga perder el rumbo del camino, porque sabe por qué está soportando las dificultades. A Amós no le fue fácil, lo corrían de su propia tierra. Y las mismas gentes a la cual él le buscaba un bien, eran precisamente los que iban en contra de Amós. Y nosotros, ante pequeñas dificultades, nos resentimos, ya no queremos, mejor que lo haga otro, yo no estoy para andar aguantando estas cosas. Y comenzamos a decepcionarnos, pero eso significa de que no tenemos claridad de por qué estamos haciendo las cosas. No tenemos una conciencia clara ni un objetivo bien definido en nuestra propia vida. Y Amós nos invita a eso. Clarifique el porqué. Tenga claro cuál es su objetivo y por qué está haciendo lo que está haciendo. Y para quién lo está haciendo. Las dificultades van a llegar en cualquier estilo de vida que usted tenga y que usted elija. Pero si no sabe qué quiere, va a andar de un lado a otro y nunca va a encontrar un lugar en su propia vida. Porque la vida no es fácil. La vida siempre presenta retos que nos ayudan a ir creciendo. Y Amós nos invita a tener claridad de qué es lo que quiere y por qué lo hace. Y por otro lado, está precisamente Amasías y Jeroboam, que son aquellos que, cuando no escuchan lo que les gusta y lo que les parece, comienzan a generar dificultad. Porque en la vida habemos personas de que queremos escuchar siempre que nos adulen, que nos digan cosas bonitas, pero que nunca nos echen en cara nuestros propios errores. Porque si no, nos resentimos. Habemos personas que no soportamos que nos corrijan, que nos digan las cosas, porque estamos empecinados en vivir en un estilo de vida ya concreto. Y a mí que no me vengan a decir nada, porque yo estoy haciendo las cosas bien. Y si no me dicen lo que yo quiero escuchar, entonces mejor me voy, porque no quiero cambiar mi forma de vivir. No quiero cambiar lo que yo estoy haciendo. No nos acostumbremos solo a que nos digan las cosas bonitas de la vida. Porque todos necesitamos una visión diferente para poder crecer. Ninguno de nosotros hacemos las cosas perfectas. Y muchas veces no somos capaces de ver los propios errores. Y cuando es otra persona la que me lo dice, entonces ahí me tocan el orgullo y me tocan el ego. Porque ¿cómo es posible que me vengan a corregir a mí? ¿Cómo es posible que me vengan a decir lo que yo no estoy haciendo bien? A veces tenemos más temas de orgullo y por eso vivimos tantos resentimientos. Porque no soportamos que la otra persona venga y nos haga ver que muchas veces no es ese el camino el que estamos llevando. Y por eso es que la familia también sufre tanto, porque creemos siempre tener la razón y nunca damos el espacio para que la otra persona también sea libre y me ayude a crecer a mí. Me haga ver aquello en lo que necesito también trabajar. Porque ninguno de aquí es perfecto. Ninguno de aquí. Siempre necesitamos que otra persona nos ayude a poder ver lo que no somos capaces de ver por sí mismos. Porque a veces estamos ciegos con una imagen idealizada o errónea de nosotros mismos. Por eso siempre es bueno la interacción con el otro, para poder descubrir por qué yo no logro superar ciertas cosas o qué cosas estoy haciendo de diferente manera. Y por eso hagamos un pequeño examen de nuestra vida. ¿Qué me incomoda que los otros me digan? ¿Qué es lo que me incomoda que los otros me echen en cara? ¿Por qué me resiento? ¿Por qué me siento mal cuando los demás me dicen algo? Porque tal vez ahí está la espina que debo de aprender a sacar en mi propia vida. Tal vez están tocando aquella herida que yo he querido mantener oculta y que no soporto que otra persona me la eche en cara. Y ojalá entendamos que en esta vida estamos para crecer juntos, para aprender a ver y no para creernos que somos, como dicen por ahí, la última Coca-Cola del desierto.
sino que somos hermanos de camino que vamos en este proceso, donde cada uno vamos aprendiendo, donde cada uno vamos creciendo, y donde aprendemos a cuidarnos y amarnos para que seamos mejores cada día. Y aquí es donde Jesús también nos hace ver de que muchas veces la cerrazón del corazón no nos deja ver lo importante en la vida. Él haciendo tantos milagros, hoy con un paralítico, le perdona sus pecados. ¿Y qué es lo que dice la gente de al lado? No es capaz de ver lo que Jesús hace en la vida porque están metidos en su esquema, en su forma de pensar, en su forma de ver la vida, buscando sus objetivos, sus principios, buscando lo que ellos creen, pero no lo que Jesús quiere enseñarnos. Y por eso no logran descubrir el milagro que Jesús está haciendo, aunque esté frente a los ojos, porque están encerrados en sí mismos. Y ahí es donde Jesús también les hace ver. ¿Cuántas veces Él no ha estado frente a nosotros con tantas cosas? Con tantos milagros como el del paralítico de hoy. Y no le hemos descubierto porque estamos ensimismados, metidos en nosotros mismos. Metidos en nuestros sufrimientos, en nuestras formas de vivir, en nuestros dolores, en nuestras angustias, en nuestra desesperación, en nuestro egoísmo. Y Él allí frente a nosotros. Por eso hoy pidámosle que nos ayude a abrir el corazón, que nos permita descubrirle, que sea Él quien nos ayude a poder encontrarnos, para dejarnos transformar en nuestra propia vida.

0: Oremos, hermanos, para que este sacrificio mío y de ustedes sea agradable a Dios Padre Todopoderoso.
1: Señor, recibe en tus manos este santo sacrificio, para alabanza y gloria de su nombre, para nuestro bien y el de toda su santa Iglesia.
0: Señor Dios, que bondadosamente realizas el fruto de tus sacramentos, concédenos que seamos capaces de servirte como corresponde a tan santos misterios, por Jesucristo nuestro Señor. El Señor esté con ustedes. Levantemos el corazón. Demos gracias al Señor nuestro Dios. En verdad es justo y necesario, es nuestro deber y salvación darte gracias, siempre y en todo lugar, Señor Padre Santo, Dios Todopoderoso y Eterno. Pues aunque no necesitas de nuestra alabanza, es don tuyo que seamos agradecidos. Y aunque nuestras bendiciones no aumentan tu gloria, nos aprovechan para nuestra salvación, por Cristo Señor nuestro. Por eso, unidos a los ángeles, te aclamamos llenos de alegría, diciendo:
2: Santo es el Señor, y del universo es Dios. Cantemos hoy sin cesar, Santo, Santo es nuestro Dios. Cantemos hoy sin cesar, Santo, Santo es nuestro Dios.

0: Santo eres en verdad, Señor, fuente de toda santidad. Por eso te pedimos que santifiques estos dones con la efusión de tu Espíritu, de manera que se conviertan para nosotros en el cuerpo y la sangre de Jesucristo nuestro Señor, el cual, cuando iba a ser entregado a su pasión voluntariamente aceptada, tomó pan, dándote gracias, lo partió y lo dio a sus discípulos, diciendo: tomen y coman todos de él, porque esto es mi cuerpo, que será entregado por ustedes.
1: Señor mío y Dios mío.
0: Del mismo modo, acabada la cena, tomó el cáliz y, dándote gracias de nuevo, lo pasó a sus discípulos diciendo: tomen y beban todos de él, porque este es el cáliz de mi sangre, sangre de la alianza nueva y eterna, que será derramada por ustedes y por muchos para el perdón de los pecados. Hagan esto en conmemoración mía.
1: Señor mío y Dios mío.
0: Este es el sacramento de nuestra fe.
1: Anunciamos su muerte, proclamamos su resurrección. Ven, Señor Jesús.
0: Así pues, Padre, al celebrar ahora el memorial de la muerte y resurrección de tu Hijo, te ofrecemos el pan de vida y el cáliz de salvación, y te damos gracias porque nos haces dignos de servirte en tu presencia. Te pedimos humildemente que el Espíritu Santo congregue en la unidad a cuantos participamos del cuerpo y la sangre de Cristo. Acuérdate, Señor, de tu Iglesia extendida por toda la tierra, y con el Papa León, con nuestro obispo Osvaldo y todos los pastores que cuidan de tu pueblo, llévala a su perfección por la caridad. Acuérdate también de nuestros hermanos Alicia Orellana, Juan Carlos, Felicita Guardado, las almas del purgatorio, que se durmieron en la esperanza de la resurrección, y de todos los que han muerto en tu misericordia, admítelos a contemplar la luz de tu rostro. Ten misericordia de todos nosotros, y así con María, la Virgen Madre de Dios, su esposo San José, los apóstoles y cuantos vivieron en tu amistad a través de los tiempos, merezcamos por tu Hijo Jesucristo compartir la vida eterna y cantar tus alabanzas. Por Cristo, con él y en él, a ti Dios Padre omnipotente, en la unidad del Espíritu Santo, todo honor y toda gloria por los siglos de los siglos. Fieles a la recomendación del Salvador y siguiendo su divina enseñanza, nos atrevemos a decir: Padre nuestro que estás en el cielo,
1: santificado sea tu nombre. Venga a nosotros tu reino. Hágase tu voluntad en la tierra como en el cielo. Danos hoy nuestro pan de cada día. Perdona nuestras ofensas, como también nosotros perdonamos a los que nos ofenden. No nos dejes caer en tentación y líbranos del mal.
0: Líbranos de todos los males, Señor, y concédenos la paz en nuestros días, para que, ayudados por tu misericordia, vivamos siempre libres de pecado y protegidos de toda perturbación, mientras esperamos la gloriosa venida de nuestro Salvador Jesucristo.
1: Tuyo es el reino, tuyo es el poder y la gloria por siempre, Señor.
0: Señor Jesucristo, que dijiste a tus apóstoles: la paz les dejo, mi paz les doy. No tengas en cuenta nuestros pecados, sino la fe de tu Iglesia. Y conforme a tu palabra, concédele la paz y la unidad. Tú que vives y reinas por los siglos de los siglos. La paz del Señor esté siempre con ustedes. En Cristo compartimos un signo de paz.
1: Y quitas el pecado del mundo. Ten piedad de nosotros. Cordero de Dios que quitas el pecado del mundo. Ten piedad, ten piedad.

0: Él es Jesús. Él es el Cordero de Dios que quita el pecado del mundo. Dichosos los invitados a la cena del Señor.
1: No soy digno que entres en mi casa, pero una palabra tuya bastará para sanar.
0: El cuerpo y la sangre de Cristo nos guarden para la vida eterna.
1: Amén.

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Oremos. Que la víctima divina que te hemos ofrecido y que acabamos de recibir, nos vivifique, Señor, para que unidos a ti con perpetuo amor, demos frutos que permanezcan para siempre. Por Jesucristo nuestro Señor.

Gracias.

Gracias.

0: Infinitamente seas alabado.
1: Y eso se crea mental.
0: Señor Jesús, gracias por la oportunidad que nos das de estar delante de tu presencia. Gracias por esa paz que traes a nuestra vida y a nuestro corazón. Gracias por siempre escucharnos y atendernos. Hoy venimos delante de ti, Señor, a veces con muchas cargas, con preocupaciones, con problemas, con dificultades, pero con el corazón también esperanzado de poder encontrar consuelo, de poder encontrar fortaleza, de poder tener, Señor, esa fuerza para poder seguir adelante. Hoy queremos ofrecerte nuestra vida. Queremos ofrecerte, Señor, nuestras alegrías, pero también nuestras tristezas, nuestras preocupaciones y nuestros problemas. ¿A dónde más iremos, Señor, si solo tú tienes palabras de vida eterna? ¿A quién acudiremos, Señor, si solo te tenemos a ti? Por eso hoy, delante de tu presencia, queremos confiarte todo lo que llevamos en nuestro corazón. Queremos, Señor, poner en tus manos. Queremos aprender a creer y a confiar, aunque las cosas no parezcan fáciles. Pero queremos tener la certeza que tú estás a nuestro lado. Infinitamente seas alabado.

0: Gibraltar.
1: Tenemos delante de nosotros a Jesús sacramentado, nuestro Rey de Reyes y Señor de Señores. Por eso hoy aprovechemos este momento delante de Él para poder poner en sus manos todo lo que llevamos. En un momento de silencio, confiémosle a Él nuestras preocupaciones. Pidámosle a Él la ayuda en aquello que tanta falta nos hace. Encomendémosle a los seres que amamos y también reclamémosle aquello que no entendemos. Pero sobre todo, también hagamos silencio para escuchar la voz de Dios, para aprender a escucharle a Él, para dejarnos inundar de su paz, de su amor y de su presencia.

0: Gracias, Señor Jesús, porque siempre nos das esa tranquilidad del corazón y de la vida. Gracias porque en medio de tantas cosas que vamos enfrentando, en ti podemos encontrar ese consuelo, esa esperanza, esas ganas de seguir adelante. Gracias porque tú siempre estás a nuestro lado. Gracias por hacernos sentir que no vamos solos en esta vida. Gracias por caminar siempre a nuestro lado en medio de tantas cosas que vamos atravesando. Te bendecimos, te alabamos, te glorificamos, Señor. Y te pedimos que este rato de encuentro contigo nos ayude también a tomar conciencia, nos ayude a amarte más, nos ayude a abrirte nuestro corazón para que tú puedas entrar en él, para que tú puedas morar y hagas de cada uno de nosotros esa custodia viva que lleve tu presencia donde quiera que vaya. Hoy queremos, Señor, partir con la confianza que eres tú quien lleva nuestra vida, que eres tú, Señor, quien lleva adelante lo que cada uno va enfrentando. Te la ponemos en tus benditas manos y confiamos en que tú serás quien nos dé la respuesta más favorable a nuestras peticiones. Infinitamente seas alabado.
1: Amén todo.
0: Infinitamente seas alabado.
1: Jesús sacramental.
0: Infinitamente seas alabado.
1: Jesús sacramental.

0: Amén.
1: Nos has dado pan del cielo. Oh Dios, que bajo este admirable sacramento nos has dejado el recuerdo de tu pasión, concédenos, te pedimos, venerar de tal modo los sagrados misterios de tu cuerpo y de tu sangre, que continuamente experimentemos en nosotros los frutos de tu redención. Tú que vives y reinas por los siglos de los siglos.

0: Bendito sea Dios. Bendito sea su santo nombre.
1: Bendito sea su santo nombre.
0: Bendito sea Jesucristo, verdadero Dios y verdadero hombre.
1: Bendito sea Jesucristo, verdadero Dios y verdadero hombre.
0: Bendito sea el nombre de Jesús.
1: Bendito sea el nombre de Jesús.
0: Bendito sea su sacratísimo corazón.
1: Bendito sea su sacratísimo corazón.
0: Bendita sea su preciosísima sangre.
1: Bendita sea su preciosísima sangre.
0: Bendito sea Jesús en el santísimo sacramento del altar.
1: Bendito sea Jesús en el santísimo sacramento del altar.
0: Bendito sea el Espíritu Santo Consolador.
1: Bendito sea el Espíritu Santo Consolador.
0: Bendita sea la excelsa Madre de Dios, María Santísima.
1: Bendita sea la excelsa Madre de Dios, María Santísima.
0: Bendita sea su Santa e Inmaculada Concepción.
1: Bendita sea su Santa e Inmaculada Concepción.
0: Bendita sea su gloriosa Asunción.
1: Bendita sea su gloriosa Asunción.
0: Bendito sea el nombre de María Virgen y Madre.
1: Bendito sea el nombre de María Virgen y Madre.
0: Bendito sea San José, su castísimo esposo.
1: Bendito sea San José, su castísimo esposo.
0: Bendito sea Dios en sus ángeles y en sus santos.
1: Bendito sea Dios en sus ángeles y en sus santos.
0: Sagrado Corazón de Jesús,
1: en ti confío.
0: Oh Jesús, Pastor eterno de las almas, dígnate a mirar con ojos de misericordia
1: a esta porción de tu iglesia. Señor, que vivimos en la orfandad, danos vocaciones, danos sacerdocio santo. Te lo pedimos por Inmaculada Virgen María, tu dulce y santa madre. Oh Jesús, danos sacerdotes según tu corazón, así sea.
0: Jesús sacramentado va a quedar expuesto para que podamos hablar con Él, para que podamos estar con Él. Él va a estar aquí esperándonos con los brazos abiertos para poder escucharnos, para poder acompañarnos, pero sobre todo para hacernos sentir su amor y su misericordia. Infinitamente seas alabado. Infinitamente seas alabado. Infinitamente seas alabado.

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0: Estamos a las 10 con 10 minutos. Buenos días. Feliz jueves. ¿Cómo están? Qué gusto saludarle en este dichoso día, ya 2 de julio del 2026. 2 de julio. Arrancamos positivos el turno, como siempre escuchábamos la Santa Misa respectiva de todos los jueves, jueves eucarístico. Y aquí vamos a continuar programando lo que usted necesita escuchar para activarse. Gracias por estar en sintonía de la Gran Estación del Norte, por acompañarse de nosotros mientras está en su casa, mientras va conduciendo, mientras ¿qué? Hacen limpieza, muy bien, patrón, muy bien. Hoy el patrón dice, hoy juega Portugal. ¿Con quién juega, patrón? Croacia. Y que va a estar atento, dice. La cosa es, recuerde que nuestros amigos de Shell, gasolinera Shell, en el Coyolito están transmitiendo todos los partidos en un ambiente cómodo, ideal para hacer una parada y no perderse ningún partido. ¿A qué hora va? Con Croacia, ¿va? A las 5 de la tarde. Portugal está también a las 9 de la noche. Suiza y ahí, Argelia. Y hoy a la 1 está España y Australia. Están buenos los partidos para este día. Bueno, ahí está la recomendación. 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Acompañándole con buena programación musical a esa hora de la mañana, Rafaelito, buenos días, ¿cómo está usted? ¿Cómo me lo trata la vida?
1: Buenos días, muy buenos días, le de Dios. ¿Qué tal amaneció, señorita Giselle? ¿Cómo está usted en este día jueves? Bueno, después de haber escuchado la homilía desde la Catedral de Chalatenango, ¿verdad? Vamos a seguir sintonizando 1290M Radio Chalatenango, desde acá de San Martín, San Salvador Este. ¡Feliz día jueves!
0: Gracias, Rafaelito, gracias. Feliz día para usted también. Ahí estábamos con el jueves eucarístico, transmitido desde Catedral.
1: Bueno.
0: Y Juan Pablo también, buenos días.
2: Hola, buenos días, Nia Giselle. ¿Qué tal, Nia Giselle? ¿Cómo está toda la zona? Un saludito ahí para los del grupo. Quisiera que me pusieran toda ranchera ahí. Me trae marcando el paso y por un capricho, por favor, ahí si puede.
0: Con gusto, Juan Pablo. Ya le vamos a programar sus rancheritas.

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7: Así es, señores, qué bonito. Nos fuimos a preparar un cafecito rico para continuar complaciendo. Se están reportando, me dicen, Sigo Vivo de Joan Sebastián. Ahorita lo que usted quiere escuchar es lo que vamos a programar. Gracias por acompañarse de la gran estación del norte en este bonito jueves. Así que ya lo sabe, a escribir a través del 7574-5663. También estamos a través del 2335-2030 para que nos pueda solicitar su canción favorita.

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8: Es correcto, chaparrito. Usted es el culpable, chaparrito. Vamos complaciendo. Un saludo muy especial a mi bella Roxy, que está conectada con nosotros.
9: ¡Majimi, otra vez!
8: Saludos especiales, feliz jueves. Que sea un jueves de bendición, de éxito.
9: ¡Vaya tú, vaya tú!
8: Que sea un jueves glorioso. Ahí están nuestros números de contacto para que se pueda reportar. Recuerde, somos Radio Chalatenango. Qué gusto saludarle.

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Esas son de las canciones que van a sonar ahorita, de las canciones indomables de la música mexicana. Así que vamos a disfrutar estos éxitos musicales. A petición de la familia Mengíbar. Hasta Dulce Nombre de María.

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7: La primera parte, precisamente de cómo la industria química farmacéutica juega un papel muy importante como motor de crecimiento en el país. Para hablar del tema nos acompaña la licenciada Carmen Estela Pérez, presidenta de INQIFAR, a quien le doy la más cordial bienvenida. Gracias por acompañarnos.
8: Gracias, buenos días, Ernesto. Un saludo a todos los que nos acompañan desde sus casas. Buenos días a todos.
7: Bueno, vamos a hablar precisamente de cómo la industria químico-farmacéutica ha venido consolidándose en el país como uno de los sectores con mayor capacidad para poder impulsar lo que se conoce como la transformación productiva y económica del país. Esto gracias a los indicadores de crecimiento que ha mostrado, especialmente en el tema de la integración regional, sobre todo porque nuestros productos también están ahí presentes a nivel regional. En un contexto, sin duda alguna, internacional que prioriza la seguridad sanitaria y otros aspectos elementales que tienen que ver con la forma y cómo el sector cada vez se vuelve más estratégico para el desarrollo económico de la región. ¿Cómo podemos entender y cómo se explica el crecimiento y la capacidad que tiene la industria ahora en este momento que vive el país?
8: Quisiera iniciar por entregarle un ejemplar del informe que...
7: Sectorial.
8: El informe sectorial que vamos preparando año con año para poder visibilizar y para poder entender qué ha pasado con la industria farmacéutica en el año inmediato anterior. Este informe tiene datos de lo más relevante para qué pasó con la industria farmacéutica a nivel mundial, luego qué pasó a nivel regional, es decir, América Latina. Luego nos vamos a Centroamérica y de ahí nos enfocamos en El Salvador. ¿Qué es lo que está pasando? ¿Cuáles son las tendencias? ¿Por dónde está la industria? Y demás. La manufactura farmacéutica ha crecido y sigue creciendo y se espera que por la industria farmacéutica global para el año 2035 alcance 2.1 billones de dólares a nivel mundial. ¿Y esto qué implica? Que va a haber más medicamento, van a haber a disposición nuevas tecnologías, los avances que ya se están generando, siguen siendo los países industrializados y las economías avanzadas las que llevan la vanguardia de estos temas. Uh-huh. Alemania, Suiza, Estados Unidos, Japón, Francia, Reino Unido, siguen siendo los que puntean más a nivel mundial.
7: Okay, pero

0: Invirtiendo de forma programática y con un fin que es alcanzar siempre mayor cumplimiento en buenas prácticas de manufactura. Esto ha sido de la mano de nuestra autoridad sanitaria. Con la SRS hay una planificación de cumplimiento de buenas prácticas de manufactura y de nuevo las buenas prácticas de manufactura son los que nos garantizan la calidad de los productos farmacéuticos que se elaboran en el país. Esto es, permiten verificar la seguridad, la calidad y la eficacia de los medicamentos que se producen en El Salvador y que consumimos los salvadoreños. ¿Esto qué permite? Permite que nuestro país pueda tener, no solo que nuestra industria farmacéutica pueda brindar al país no solo medicamentos de calidad, sino que también a la región, porque la normativa que se cumple es una normativa consensuada con Centroamérica. Se hace a través de reglamentos técnicos centroamericanos que están enmarcados en el proceso, de unión aduanera, y aprovechando las negociaciones que llevan el liderazgo del Ministerio de Economía para una unión aduanera profunda, principalmente con Guatemala y Honduras. Porque esto para nosotros es importante, porque por los niveles de inversión que ha hecho la industria farmacéutica, ya el mercado nacional ya se vuelve un mercado pequeño para dar un sano retorno a estas inversiones.
1: Estamos hablando de una muy buena capacidad de crecimiento, pero también con competitividad. Cuando hablamos precisamente del producto colocado en, digamos, en nuestro mercado, estamos también hablando de precios accesibles, con calidad, a manos del salvadoreño, ¿no? Como tal.
0: Así es, y eso, por eso hemos venido repitiendo que nuestra industria es una industria estratégica. Y ahora se vuelve una industria estratégica y un motor para la reindustrialización del país. Como INQIFAR, como industria farmacéutica, somos parte de la industria en general de nuestro país. Y formamos parte del Consejo Industrial Salvadoreño, que es una mesa que está tratando de retomar todos los esfuerzos para reindustrializar nuestro país. Y se ha hemos visto, por el desempeño de la industria farmacéutica, que por ser esta intensiva en conocimiento, investigación, innovación y talento especializado, es una industria que puede dar mucho en este proceso de reindustrialización, que es el plan 2025, 2029, que se está trabajando con la Asociación Salvadoreña Industrial.
1: Okay. Este avance a esta nueva etapa de transformación productiva, ¿la han acompañado políticas o qué factores, aparte de los que se han mencionado?
0: Pues presentamos desde la ASI, desde el Consejo Industrial Salvadoreño, un plan industrial salvadoreño.
1: ¿Qué es la ruta que les permite a ustedes saber dónde están y a dónde quieren llegar?
0: Sí, hay un proyecto para el 2029 y dentro de ese proyecto para el 2029 está el crecimiento y el aporte que hace la industria farmacéutica a este plan de reindustrialización es muy importante. ¿Por qué? Porque genera un empleo de calidad, estable, altamente especializado, muy técnico y brinda medicamentos, que al final el medicamento es el bien idóneo para restaurar el estado de salud. En este esfuerzo que ha venido haciendo la industria farmacéutica, en estas inversiones que ha venido generando, parte de todo esto se ve también reflejado en la calidad del empleo que estamos generando, porque estamos generando un empleo con un salario promedio de más de $1,000 mensuales.
1: Claro, vi esa noticia recientemente donde el sector mantiene salarios por encima del mínimo nacional, ¿no? Estamos hablando de y la generación de 18,000 empleos directos solo el año pasado.
0: Indirectos,
1: perdón.
0: Más de 6,150 directos en promedio y estamos a razón de 3-1 en empleos indirectos. Entonces calculamos que son más de 18,000 empleos indirectos.
1: Decía que, ¿qué clima es el que ha favorecido a que esta, digamos, este comportamiento, esta reconversión y esta especialización productiva se haya llevado a cabo. Un país que ahora, obviamente, indicadores de seguridad son mejores,

0: se tiene una mejor imagen proyectada hacia el extranjero. Todo eso está influyendo también en un clima que favorece al empresario, al químico, farmacéutico, nuestro invertir y como también ser competitivo.
1: La seguridad ha sido un factor básico, porque esto ha permitido que quienes trabajamos en la industria farmacéutica y los colaboradores al desplazarse a su lugar de trabajo ya no lo hagan con angustia, no lo hagan con la pena de lo que estoy dejando en casa.
0: O el temor que a lo mejor antes existía, ¿no?
1: Con temores, y esto permite que sea más eficiente en su puesto de trabajo cada persona que llega a ese lugar. Pero también ha venido siendo impulsada por los procesos de mejora continua, de cumplimiento de estándares internacionales, y esto ha influido en las inversiones en el parque industrial farmacéutico y como tal buscar otros mercados de destino, que nos permite también seguir en este círculo virtuoso de inversión, generación de empleo y exportaciones.
0: Bueno, vamos a hablar un poquito más a profundidad del tema de la generación de empleo y el tema del salario, porque creo que es importante ver, claro, la estratificación que se tiene, particularmente de que en cuanto a si el hombre o la mujer, cómo está este indicador particularmente. Vamos a hacer una, claro, pausa comercial, no sin antes recordarles a ustedes que qué rico es disfrutar el café de la mañana entre amigos, acompañado por 35 años de calidad Rico en tu mesa. 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

0: encima de cualquier situación que vaya encaminada en el tema de salud.
1: Totalmente, ¿no? Y además, la química y farmacia es una profesión muy noble, amplitud de lugares de trabajo, del mostrador de la farmacia, adentro de los hospitales,
0: el emprendedurismo que puede tener en el área de una farmacia, en fin, de tantos, ¿no? De laboratorio,
1: sí, dentro, etcétera, de los laboratorios, en la formulación, en la investigación y desarrollo. Y pues aprovecho para entusiasmar a los jóvenes que todavía
0: la fundación que tienen ustedes también promueve mucho, ¿no?
1: Hace poco la lanzamos, pero
0: cuéntanos un poquito sobre el tema de la fundación.
1: La fundación se ha venido gestando por dos grandes necesidades. Uno, la vulnerabilidad y las cosas que pasan en nuestro país, que pues los desastres naturales siempre ocurren y estamos expuestos a ellos, y poder canalizar y la necesidad de medicamentos que también existe, poder canalizar la ayuda de una manera más ordenada, de una manera más sistemática, lo que ya venía haciendo la industria. Y además de esto, poder también apoyar estudiantes porque nos dimos cuenta, por ejemplo, que en algunas universidades se inscriben 150, pero terminan la carrera 6, 12, 3 a veces. ¿Qué pasaba? Pasaba que en algunas ocasiones los jóvenes tenían que estudiar y trabajar. Y la carrera a veces por los laboratorios y demás, que son bastante largos, no permite en muchas ocasiones poder compaginar las dos cosas. Entonces no queremos que se nos pierdan esos talentos o esas vocaciones. Y la fundación es la rama de responsabilidad social empresarial de los agremiados a INQIFAR. ¿Con qué fin? Con promover carreras relacionadas a la salud, con impulsar y apoyar estas vocaciones, que no se nos pierdan en el camino, y poder canalizar de una manera más ordenada y más sistemática la ayuda que podamos brindar a través de medicamentos a nuestra población.
0: Bueno, y es un campo educativo de formación propio para un mercado que va en crecimiento.
1: Así es.
0: Lo podemos ver por varios indicadores. Por ejemplo, en el tema de exportación, la industria juega un rol muy importante en cuanto al ranking de exportación en el país, ¿no?
1: Y seguimos exportando, seguimos creciendo, y por norma vamos a necesitar más farmacéuticos. Claro. Entonces, hay farmacéuticos que de cuarto año ya están trabajando adentro de los laboratorios. Y ahí se ha platicado con la Superintendencia de Regulación Sanitaria, y en algunos puestos permiten que porque no hay suficiente farmacéutico en el mercado, o sea, jóvenes, vamos a estudiar química y farmacia, no se nos vayan a arrepentir ni a desilusionar, hay bastantes oportunidades de trabajo y creemos que es una carrera que genera no solo crecimiento personal, sino que a nivel de familias, grupos familiares, y creemos que puede ser una diferencia para los que la ejercen.
0: Presidenta de INQIFAR, somos muy competitivos cuando nos hacemos muy, digamos, cuando comparamos el mercado regional. ¿Cómo está la industria?
1: La calidad de los medicamentos hechos en El Salvador habla por ellos. Son sumamente bien recibidos en los países en donde estamos, y no solo bien recibidos, sino que son...
0: Centroamérica es el primer mercado, ¿no?
1: Nuestro primer mercado y nuestros destinos naturales son Honduras, Guatemala y Nicaragua.
0: Okay.
1: Pero tenemos presencia en Costa Rica, Panamá y República Dominicana.
0: Hemos visto también otros horizontes, otros mercados más allá.
1: Seguimos.
0: Lo conversábamos la vez anterior, ¿no?
1: Seguimos teniendo presencia en México, en Estados Unidos, y ahora se están orientando hacia Sudamérica las exportaciones.
0: Tenemos la oportunidad de ver también capacidades de no solo de industria nacional haciendo inversiones en el extranjero.
1: ¿En el extranjero?
0: En el extranjero, sí. En el mercado regional. Nuestra industria está yendo no solo con el producto, sino que también con inversiones. ¿Nuestros empresarios?
1: Pues nuestros empresarios están invirtiendo.
0: Invierto acá.
1: Acá.
0: Pero también no solo el producto.
1: Y fortaleciendo nuestra capacidad instalada para que desde El Salvador poder proveer a los mercados, tanto al regional como ahora están visibilizando Sudamérica.
0: Para este año, estamos a la mitad del año 2026. ¿Qué expectativas se tienen para el cierre?
1: Mantener un crecimiento. La industria ha venido manteniendo un crecimiento sostenido, si usted quiere, pequeño, pero sostenido en el tiempo. Eso es lo que nosotros estamos queriendo. Un crecimiento de un 5%, tanto en valores como en cantidades. Hay que decirlo, en los últimos 5 años se incrementó un 14.7% las exportaciones en kilogramos de productos farmacéuticos. ¿Esto qué quiere decir? Que estamos exportando más cantidad de medicamentos a los países a donde estamos llegando. Creemos que es importante mantener estos ritmos para poder seguir creciendo, para poder seguir este círculo virtuoso de inversión, generación de empleo, participación del mercado local y exportaciones.
0: El mundo está tan globalizado hoy en día que en el mercado encontramos de productos a productos, ¿no? ¿Cómo se puede cuidar la población? Y creo que es importante cuidarse a veces de esa invasión de productos que a lo mejor no tengan ese respaldo, que a lo mejor una industria como la nuestra puede garantizar a la hora de poder ser comprado o consumido.
1: Invitamos a la población a adquirir sus medicamentos en establecimientos autorizados para tal efecto, que evite en la manera de lo posible las compras ambulantes, porque no le van a generar ningún tipo de confianza en el manejo y manipulación que ha tenido el producto que va a adquirir. El lugar idóneo para la compra de un medicamento es la farmacia, pero también hay medicamentos que pueden ser adquiridos en un supermercado, en una tienda de conveniencia, pero esto implica que tiene una autorización para que sea cuidadosos al comprar sus medicamentos, que revise que todo esté bien, que tenga registro sanitario. El registro sanitario es una muestra que se cumplió con una técnica preautorizatoria que demuestra que ese producto ha cumplido todo lo que necesita para ser puesto a disposición de los pacientes consumidores para restaurar el estado de salud. O sea, eso hay un trabajo detrás.
0: Porque hoy en día lo que tenemos es una invasión, digamos, de estos productos, y cualquiera puede decir, bueno, yo lo compro porque realmente me lo venden así o dice así, pero no tiene la garantía y el respaldo que puede tener de un producto elaborado por nuestra industria.
1: Así es, y lo que nosotros estamos buscando siempre en un medicamento es que sea seguro, sea eficaz, y eso le va a dar la calidad que necesita para poder ser consumido por el paciente consumidor.
0: ¿Cuáles son las, los desafíos y quizás mayores que se tengan dentro de la industria para ir un poco comprendiendo de que ese nivel de competitividad también no es fácil, ¿no? Manejarse en un entorno globalizado como el que tenemos hoy en día, con mucha convulsión en todas las áreas, ¿no?
1: Los desafíos siempre es seguir buscando el cumplimiento del estándar de calidad. La calidad no es una meta alcanzada. Siempre hay mejoras continuas, siempre hay eficiencias que se pueden alcanzar, siempre hay cosas nuevas que se pueden hacer. Innovación entendida como el concepto de Basilea, que es lo que no he hecho antes, y en lo que no he hecho antes puede ser una nueva línea de producción, una nueva forma de hacer las cosas, una nueva forma farmacéutica. Y al final lo que se está buscando en todo momento es poner a disposición del paciente consumidor un producto que sea de calidad, seguro y eficaz.
0: Bueno, interesante, el tiempo se nos fue, pero era necesario también conocer cómo la industria ha venido aportando este crecimiento y sobre todo este desarrollo como tal. Gracias por habernos acompañado.
1: Gracias a usted, Ernesto. Un saludo.
0: Gracias. Nos vamos a la pausa. Cuando regresemos, vamos a conocer el trabajo que tiene precisamente nuestra misión de rescate en Venezuela. Vamos a hablar precisamente de eso cuando regresemos. 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

0: parte logística, sino que también atender a los afectados por los terremotos en cuanto al auxilio y el uso de la tecnología, lo cual evidencia también una buena organización operativa de país para responder a emergencias y sobre todo también proyectar una buena cooperación humanitaria. Esta mañana vamos a trasladarnos hasta Venezuela y vamos a hablar precisamente con dos actores importantes han estado desde luego trabajando en esas tareas. Vamos a hablar con el jefe de la misión humanitaria, Roberto Cortés. ¿Qué tal? Muy buenos días. ¿Qué tal?
1: Hola, hola. Pues buenos días. Un gusto saludarle.
0: Gracias. En primer lugar, quisiera felicitarlos, agradecerles a nombre de todos los salvadoreños, precisamente por el trabajo que llevan a cabo y sobre todo también por el, digamos, por esa poner en alto la labor del país frente a este auxilio para los hermanos venezolanos que han sufrido de estos dos terremotos. ¿Cuál es el impacto que ha tenido toda esta tarea que han llevado a cabo ustedes para salvar la vida de venezolanos?
1: Sí, gracias por la pregunta. Fíjate que nosotros desde el primer día que estuvimos acá, pues el impacto que hemos dado, la espera que tenían muchos venezolanos y el recibimiento que tuvimos, así como las atenciones, lo que pudimos ver es que de inmediato nosotros aterrizamos, tuvimos todas las facilidades correspondientes para poder llegar al área de impacto y empezar a trabajar cuanto antes. Nos comentaron que nosotros fuimos el primer país internacional en tocar tierras venezolanas. Y esto ha permitido que el día de hoy pues llevemos ya un buen número de rescates de víctimas con vida.
0: Tenemos cuántos miembros presentes allá en Venezuela de esta misión y cómo se ha logrado llevar a cabo todo ese proceso de organización y designación de las áreas en las que se encuentran, don Roberto.
1: Sí, nosotros venimos 300 elementos y contamos también con un binomio canino, ¿verdad?, con nuestro Rambo, que del Cuerpo de Bomberos de El Salvador. Nosotros normalmente en este tipo de misiones trabajamos bajo un estándar internacional que nos da diferentes fases del ciclo de respuesta ante estos desastres. Las primeras fases de este ciclo de respuesta, estamos hablando de la activación que tuvimos, una activación rápida por mandato de nuestro señor presidente Nayib Bukele, que hizo que nos moviéramos rápidamente y nos organizáramos, mostrando el nivel de organización y respuesta que tenemos como país. Y esto también valoró el que nos pudiéramos movilizar, contando con todo el apoyo de todo nuestro gobierno y todas las facilidades y todas las coordinaciones que hemos podido tener. Okay. Entonces nos movilizamos rápido y iniciamos la tercera fase, que es la fase de operaciones, que es en la que todavía seguimos. Esta fase de operaciones inició no más de 6 horas después de que nosotros bajáramos. ¿Y qué fue lo que dificultó? La movilización que tuvimos, ya que aterrizamos en una ciudad cercana a donde nos encontramos en este momento.
0: Don Roberto, la experiencia que los ha llevado a ustedes a estar presentes atendiendo esa ayuda humanitaria en Turquía, hablamos también de Haití, etcétera. ¿Cómo es el cuadro, digamos, de impacto que estos dos terremotos han tenido precisamente en esa zona en la que ustedes se encuentran? Es de gran magnitud, es una situación definitivamente que impresiona a cualquiera porque las imágenes hablan por sí solas y demuestran que el impacto fue tan grande que obviamente se necesita de mucha ayuda, ¿cierto?
1: Cierto. Aquí donde estamos nosotros, estamos colindando a playa, ¿verdad? Entonces eso es lo que hace que es un sector, es una zona turística, ¿verdad?, que cuenta con una serie de hoteles, una serie de edificios multifamiliares, ¿verdad?, que también tiene en el caso diferentes tipos de localidades, pero también tiene una gran variedad de viviendas. Entonces, el impacto que se ha recibido es, nos comentaban las personas acá, que el terremoto fue un terremoto seguido del otro. Entonces, eso lo que hizo es que la infraestructura de estos lugares se diera. En su mayoría, si hablamos de colapsos, los colapsos que se han dado acá es un colapso que nosotros normalmente le llamamos de pancake, ¿verdad? Es un colapso que está un nivel encima del otro. Uh-huh. Y son de esos colapsos que son más difíciles para poderlos trabajar y que normalmente la probabilidad de vida de las personas disminuye. Entonces, sí, hemos visto nosotros en muchos de los lugares que los edificios se cayeron en su totalidad.
0: ¿De cuánto, lo que nosotros de cuánto nos estamos hablando,
1: con la, Roberto? Con el gobierno, con la agencia local, es coordinar directamente las acciones y son ellos los que nos indican cuáles son los lugares donde vamos a trabajar. Y iniciamos todas las labores rápidamente y enviamos todo el contingente.
0: Hasta este momento, de la fecha de que ocurrió estos dos terremotos, ¿se puede hablar de que hay personas todavía con vida? ¿Se puede hablar de cuánto tiempo?
1: Sí, nosotros normalmente manejamos estadísticas y en cuanto a las probabilidades de vida de las personas. Normalmente la probabilidad más fuerte es hasta las 72 horas. Uh-huh. Pero se ha demostrado que se han encontrado víctimas con vida 5 días, 7 días, incluso hasta 15 días después. Entonces, eso a nosotros nos anima también para que podamos continuar. Nosotros estamos trabajando 24/7, relevándonos entre nosotros mismos para que intentar rescatar la mayor cantidad de vidas con vida.
0: Tenemos una, esa zona en la que se encuentran ustedes, ¿cómo está la ayuda? ¿Cómo está el auxilio? ¿Cómo está esa operación de rescate de poder llegar a tener asignaciones particulares y saber a qué se enfrentan? ¿A la necesidad de más ayuda? ¿Se necesita más ayuda? ¿Se necesita de más hombres ahí apoyando las tareas de rescate? ¿El auxilio de la tecnología? ¿Cuál es el diagnóstico que se tiene, don Roberto? Cuéntenos un poquito sobre esa parte.
1: Sí, nosotros acá hemos visto que hay una buena cantidad de grupos de rescate de diferentes países de Latinoamérica, incluso de Europa. Entonces, la cantidad de edificaciones que tenemos en este sector es bastante fuerte, ¿verdad? Cada uno de estos equipos se encuentra trabajando en diferentes edificios, en diferentes lugares a los cuales nosotros les denominamos sitios de trabajo, ¿verdad? Entonces, a la fecha, continuamos nosotros trabajando tan fuerte como el primer día en que venimos.
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1: De Grecia a la abuela Costa Rica, una oyente nos hace esta consulta. Cuido un adulto de 88 años que se queja todo el día de que tiene mucho frío. Quisiera saber qué puede tomar o con qué lo puedo frotar en la espalda y en las plantas de los pies. Oigamos la respuesta.
2: Este instituto nació para que ustedes y todas las personas que nos escriben tengan un lugar donde aclarar sus dudas e inquietudes. En relación con el frío que siente el adulto mayor de 88 años que usted cuida, le diremos que por lo general, como los adultos mayores permanecen quietos, esto provoca que sientan frío. Por eso es importante que el señor camine y se mueva un poco durante el día, si es que puede hacerlo y el médico lo autoriza. También es necesario que tome sol, preferiblemente antes de las 10 de la mañana. Si el señor no se puede mover con facilidad, valdría la pena que le haga masajes en sus pies y sus piernas con aceite mineral para activar la circulación. Si desea, puede entibiar el aceite. Ese aceite mineral lo pueden conseguir en el centro de salud o bien en alguna farmacia. Conviene decir que es para el cuerpo. El masaje suave en las piernas se tiene que hacer siempre para arriba, o sea, comenzar desde el talón haciendo movimientos suaves que vayan apuntando hacia la parte superior de las piernas. Por otra parte, también es importante que después del desayuno, el señor disfrute de una merienda, que puede ser una tajada de fruta con gelatina, y por la tarde, antes de la cena, también que se coma un sándwich de queso u otra tajada de fruta. Puede darle alguna bebida caliente. Si el médico no le ha suspendido la leche ni el azúcar, puede darle leche caliente con un poquito de azúcar y canela. Si la leche le cae mal, puede probar a darle leche sin lactosa, de la que se conoce como de lactomi, siempre que tenga el permiso del médico. Es preferible que el señor se ponga medias gruesas y que ande con un suéter o con un chaleco. Además, conviene que el lugar donde está durante el día sea el lugar más tibio de la casa, donde no le pegue el chiflón o las corrientes de aire.
1: Pedro Urbina vive en Choluteca, Honduras. Desde allá nos llamó por teléfono para preguntar lo siguiente. ¿Desde cuándo los romanos dejaron de usar el vestuario tradicional, el que era rojo? Oigamos la respuesta.
2: Hace unos 2000 años, en Roma era común que tanto hombres como mujeres vistieran túnicas y togas. Esta moda ya había sido muy usual entre los antiguos griegos, pero los romanos la adoptaron y la convirtieron en una prenda de vestir de uso diario. Vestidos así andaban en la casa, trabajaban y asistían a las reuniones públicas. Los soldados romanos también usaban las túnicas, pero eran más cortas que las que usaban los ciudadanos. Llegaban más o menos hasta las rodillas, lo que les permitía más movilidad en sus maniobras y combates. Encima de la túnica, los soldados también usaban una armadura que les protegía el pecho y una capa. Debajo de la túnica también usaban una especie de calzoncillos largos, muy útiles cuando hacía mucho frío. Según crónicas de historiadores, los soldados romanos acostumbraban vestir túnicas rojas en los días de batalla, aunque también usaban túnicas blancas y de otros colores. La costumbre militar de vestir túnicas, armaduras y capas se mantuvo hasta la caída del Imperio Romano en el año 476 d.C. Durante los años en que Roma dominó Europa, Asia y parte de África, se establecieron centros textiles en todo el imperio, cuyas fábricas más grandes estaban en la ciudad francesa de Reims, en el pueblo belga de Tournai, y en Trier, en la actual Alemania.

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1: ¿Cuánto tiempo demoran las perritas en parir sus crías y cuánto tiempo después del parto pueden volver a quedar preñadas? Esta pregunta nos la hizo una amiga oyente que nos escribe desde Chiriquí, Panamá. Oigamos la respuesta.
2: Las perras pueden entrar en celo en cualquier momento a partir de los 6 meses de edad. La frecuencia de este celo depende de la raza del animal, de manera que puede presentarse cada 4, 6, 8 meses o incluso hasta cada año. Lo normal en la mayoría de las perras es cada 6 meses, pero puede haber variaciones de un animal a otro, incluso entre perras de una misma raza. Para saber cuándo les va a empezar el celo, se puede observar cada cuántos meses se produce el sangrado y marcarlo en un calendario. El celo de las perras dura alrededor de 18 días. En los primeros días tienen un poco de sangrado y ya entonces comienzan a atraer a los perros con su olor. Sin embargo, durante esos días no aceptan al perro. A los 11 días de haber comenzado el sangrado es cuando les comienza el verdadero celo. Entonces sí permiten el perro y es cuando pueden habilitarse. Normalmente duran preñadas 9 semanas. Cuando una perra tiene cría, entra nuevamente en celo aproximadamente 4 meses después del parto.
1: Deseo que me den algunas recomendaciones sobre cómo sembrar, cultivar y cuidar el pepino. Esta pregunta nos la hace el señor Eliezer Madrigal, que nos llamó por teléfono desde Parrita, Punta Arenas, Costa Rica. Oigamos la respuesta.
2: El pepino es una planta que se da en climas calientes y templados. La planta se reproduce por medio de semillas y se puede sembrar durante todo el año. El pepino es un cultivo que necesita mucha agua, por eso debe regarse a menudo en los climas más secos. La planta de pepino produce sus frutos entre los 60 y los 70 días de sembrado y dura un poco más de un mes dando cosecha. Cuando la mata va a florecer, necesita más abono y más riego. Es normal que algunos pepinos se queden pequeños y no lleguen a sazonar al final de la cosecha, pero suele ser poca cantidad, unos 10 pepinos por cada 100. Si son más, posiblemente a las plantas les esté faltando agua o abono. En el caso del abono, se les puede aplicar un abono foliar, es decir, el que se rocía sobre las hojas. Puede usar nitrofosca o bifolán. De cualquiera de estos dos, se pone 1 litro del producto por estañón. También puede ponerle de los llamados multiminerales, de los que se mezcla 1/4 de litro por estañón. Además, existen los abonos naturales como la cuita de gallina con miel de purga. Una de las plagas que suelen atacar a las hojas de las matas de pepino son los ácaros. Estos insectos debilitan a las plantas y los frutos no crecen lo suficiente. Para combatirlos, puede usar un producto llamado Vertimex. Se pone una cucharada bien cargada del producto en una bomba de 18 litros. Es conveniente que haga una segunda atomización de Vertimex 8 días después de la primera aplicación.
1: Quiero saber qué significado tiene la piedra de Ara y si es cierto que el sacerdote siempre tiene una cuando va a dar la misa. Esta consulta nos la hizo el señor José Cristóbal Enríquez Urbina, que nos envió un email desde La Libertad, El Salvador. Escuchemos la respuesta.
2: Los primeros cristianos construían los altares de los templos sobre las tumbas de los mártires que dieron la vida por defender su fe en Cristo. De ahí vino la costumbre de que en todos los altares en donde se celebraba la misa tenía que haber reliquias o huesos de un mártir. Estas reliquias podían estar en un pequeño hueco hecho en el altar o dentro de una piedra a la que se llamó piedra de Ara. pues la palabra ara significa altar. Hoy en día esto ya no es obligatorio, pero la Iglesia Católica desea que siempre que se pueda, se mantenga la costumbre.

0: ¿Quién inventó las bolsitas de café? Esta pregunta nos la hace el señor Mercury Miranda, que nos escribe de San José, Costa Rica. Oigamos la respuesta.
1: Suponemos que usted se refiere a unas bolsitas pequeñas parecidas a las que se usan para hacer té. Las bolsitas de té, lo mismo que las de café, fueron inventadas por Thomas Sullivan, un importador de té estadounidense, en 1904, pero salieron al comercio en 1908. Sin embargo, mientras las bolsitas de té tuvieron mucho éxito y el señor Sullivan las vendió por todo el mundo, las de café no fueron igualmente aceptadas. A mucha gente le gustaba más el café instantáneo que se sirve con una cucharita y se deshace en agua caliente.

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0: En Radio Chalatenango es la música a cargo de Roberto con esa bonita melodía. Son las edades, 3 de la tarde con 38 minutos. Bienvenidos y bienvenidas a un nuevo turno. Vamos a continuar en esta tarde de jueves, ¿verdad? Increíble, pero cierto, estamos en el jueves, usted. Así que bueno, seguimos disfrutando en esta tarde en la mejor música. No se le olvide que las buenísimas canciones las elige usted. Nosotros queremos que usted se comunique a través del 2335-2030. También lo puede hacer a través del 7574-5663. Y aquí estamos para complacerle. Así que saluditos muy especiales a usted que continúa conectadito con Radio Chalatenango, especialmente en este día jueves. Nos quedamos con esta bonita melodía a cargo de los dos carnales.
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0: Y la canción que por acá nos están sugiriendo dice Cabrón y Vago, porque así soy yo. Así como con muchísimo gusto complacemos. Muy buenas tardes. 3 solamente con 40 minutos, 20 minutos más y serán las 4 de la tarde en el jueves.

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Vamos a continuar, es música solicitada con el grupo Exterminador y esto es El Día que Me Muera.

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Vamos, te voy a llevar a tu casa.

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3: En Radio Chalatenango, 4:37 p.m. Por acá nos dicen, sigamos con algo más de Chalino Sánchez, La Florita del Alma sería una buena canción. Vamos complaciendo, gracias a nuestros oyentes en el caserío Plan de las Mesas, por esa sintonía que nos están brindando y por la comunicación que nos están regalando en este día jueves.

En Radio Chalatenango es música de cargo del señor Antonio Aguilar. Ahí estábamos complaciendo y que me entierren con la banda. Continuamos a esta hora con más éxitos. Son los Tigres y esto es Carta Abierta. Muchísimas gracias a usted por continuar siempre, siempre conectadito con Radio Chalatenango y ayudándonos a programar buena música.

0: preocupes por mí, que no necesito respuesta, decían los tigres. Vamos a continuar 6 pies boca abajo. Así se llama la canción.
1: De mí.
0: Vamos complaciendo con esta melodía y ya le tengo la canción, amiga, ya la encontré. Me dijo ahí nuestra amiga, para ti chaparrita, por ti chaparrita. Pero la canción, creo, si no me equivoco, se llama Por ti prietita. Creo que ese es el nombre de la canción que andamos buscando, Por ti prietita. Es que no se acuerda, dice ahí nuestra amiga. Pero esa canción es la que me aparece y se la voy a programar en las Arranca Polvo. Así es que manténgase ahí conectadita, que de todas maneras usted es fiel, fiel, fiel. Más fiel que qué usted. No sé con qué compararle. Sé que esta mujer sí es fiel. Qué bárbara. Vamos entonces con esta canción. También me están solicitando ahí el contrabando de los huevos. Gracias a nuestro amigo Rafael Morales, que nos está escuchando en Panchimalco, dice, a través de la hueda, y está a todo volumen o a todo mecate, o sea, las dos cosas, ¿verdad que sí?

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0: Río Chalatenango, ahí estábamos complaciendo con la música a cargo de Jimmy. Muchísimas gracias a usted por seguir sugiriendo sus canciones preferidas a esta hora de la tarde.
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0: Bienvenidos y bienvenidas a este bonito espacio, las meras meras arranca polvo de la tarde. Vamos a disfrutar ya de este programa y lo vamos a iniciar complaciendo con esta canción que ahí nos estaban solicitando a través del 2335-2030, sí, llamada directa al 2335-2030. Así que muchas gracias por ti, Prietita, así se llama la canción con la cual arrancamos este buenísimo programa. Bienvenidos.

Ese era el lirio, música con el conjunto Michoacán. Unas contestaditas, por favor, dice por acá. Le estamos escuchando a todo volumen acá en lo que es, déjeme ver, Plan Verde. Ahora más verde que nunca. Así es que gracias por estarse reportando en esta maravillosa tarde de jueves. En el 2 de julio del 2026 y nosotros disfrutando de las arranca polvo en este jueves maravilloso. Así que gracias a usted por compartir esta tarde con nosotros. Y claro, cada una de sus canciones preferidas acá se las tenemos, no dude en solicitarlas. Estamos para complacer.

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0: Hasta aquí llegamos con su programa Las Arranca Polvo de la Tarde en Radio Chalatenango 1290 Amplitud Modulada. Le invitamos para que nos sintonice en nuestra próxima ocasión. Por hoy, solo nos resta decirles muy buenas tardes.
1: Se pulsó un mariachi. Y de él han venido desgranándose una cascada maravillosa de sonidos que han formado en el pentagrama musical de la tarde la presencia del programa más bonito con la mejor música norteña. Atardecer Ranchero de Radio Chalatenango, que llega a su final. Esperamos lo haya disfrutado al máximo con su familia y amistades. Y no nos queda más que decirle muchas gracias por su fiel sintonía y buenas tardes, hasta mañana.
2: Bueno, muchísimas gracias por continuar en sintonía de Radio Chalatenango en este jueves 2 de junio. Vamos a continuar con más de nuestros excelentes patrocinadores. Usted no nos cambie porque regresaremos en breves instantes. Son ya las 6:02.
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